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0: En el marco de la temporada de cámara del Sodre, se ha escuchado al cuarteto de trombones integrado por César Roig, Django Cabrera, Maximiliano Paulsen y Mario Vega, quienes ofrecieron un programa que pone en valor las posibilidades expresivas del formato. En programa, Six Spices of Trombones de Václav Nelgivel. De Richard Strauss, arreglo de Ben Manstedt, An Alpine Fantasy. Brunner Etude de Enrique Crespo. Trombone Quartet número 1 de Saskia Appon. Y Trombone Quartet de Derek Bourgeois. Intérpretes: César Roig, trombón bajo. Django Cabrera, trombón tenor. Maximiliano Paulsen, trombón tenor. Y Mario Vega, trombón tenor. Intérpretes: César Roig en trombón bajo. Y en trombón tenor, Django Cabrera, Maximiliano Paulsen y Mario Vega.
1: 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De Gheorghe Ligeti, Hungría, 1923-2006, escucharemos Lontano para orquesta. Interpretará la Orquesta Real del Concertgebouw de Ámsterdam, dirigida por Bernard Haitink.

Hemos escuchado Danzas de Marochek, de Zoltán Kodály, por la orquesta del Concertgebouw de Ámsterdam, dirigida por Ivan Fischer. The Ralph Vaughan Williams, 1872-1958, escucharemos Concierto en la menor para oboe y orquesta. Interpreta la Orquesta Sinfónica de Londres, dirigida por James Judd. En el oboe, Robin Cantor. Movimientos 1. Rondó pastoral, allegro moderato. 2. Minué y Musette, allegro moderato. Y 3. Finale, scherzo presto.

Hemos escuchado Concierto en la menor para oboe y orquesta de Ralph Vaughan Williams. Interpretó la Orquesta Sinfónica de Londres, conducida por James Judd. En el oboe, Robin Cantor. A continuación, Presagio, opus 34 de Salvador Brotons. Interpretará la Orquesta Sinfónica de Córdoba, dirigida por el propio Salvador Brotons.

Hemos escuchado a la Orquesta Sinfónica de Córdoba, dirigida por Salvador Brotons, interpretando, de la autoría de Brotons, Presagio, opus 34. De Georg Senescu, Rapsodia Rumana en La Mayor, opus 11, número 1. Interpretará la Orquesta de la Radio Nacional Rumana, dirigida por Horia Andreescu.

0: Hemos escuchado Rapsodia Rumana en La Mayor, opus 11, número 1 de Georg Senescu. Interpretó la orquesta de la Radio Nacional Rumana, dirigida por Horia Andreescu.
1: Así concluye Los Pasos Perdidos. Los esperamos para un nuevo encuentro mañana a la hora 18.

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3: De León Viriotti, Uruguay, 1929-2020, compartiremos Concierto de Tolorfeo para flauta, cémbalo y orquesta de cámara. Interpretarán Mikael Helasbo en flauta, Anssi Karttunen en cémbalo y la orquesta de cámara Vegelius de Helsinki, dirigidos por Jons Turgårds.

Hemos escuchado de León Viriotti, Concierto de Don Orfeo para flauta, cémbalo y orquesta de cámara. Interpretó la orquesta de cámara Vegelius de Helsinki. Dirigió John Sturgotz. Flauta, Mikael Helasvo. Y cémbalo, Anssi Karttunen. De Silvano Busotti, Italia 1932-2021, compartiremos Laberinto por Claudia Antonelli en el arpa.

Hemos escuchado de Silvano Busotti, Laberinto por Claudia Antonelli, en el arpa. De Tomás Marco, España, 1942, escucharemos Auto da Fe, concierto barroco número 1. Interpretará la Orquesta Filarmónica de Gran Canaria, dirigida por Juan Ramón Encinar.

Hemos escuchado de Tomás Marco, España 1942, Auto da Fe, concierto barroco número 1, por la Orquesta Filarmónica de Gran Canaria, conducida por Juan Ramón Encinar. De Maurice Ohana, Francia 1913-1992, escucharemos Homenaje a Luis Milan. Interpretará en el piano Jean-Claude Penautier.

Hemos escuchado al pianista Jean-Claude Penautier interpretando de Maurice Ohana, homenaje a Luis Milan. De Godofredo Petrassi, Italia 1904-2003, compartiremos Difuso, interpretará en el arpa Claudia Antonelli.

0: Hemos escuchado Difuso de Goffredo Petrassi por la arpista Claudia Antonelli.
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para comunicarse con nuestro programa liricaclásica@rnu.uy. Hoy les ofrecemos Semele, oratorio dramático representable en forma de ópera en tres actos, libreto de William Congreve, con textos adicionales de Alexander Pope, música de Georg Friedrich Händel. Estreno mundial, Teatro Real Covent Garden de Londres, 10 de febrero de 1744. La obra que tenemos el agrado de presentar esta noche pertenece al peculiar género de la ópera oratorio, desarrollado con mayor plenitud en el siglo XX en obras como Oedipus Rex de Igor Stravinsky o Edipo de Wolfgang Riem, entre otras. Nos referimos a Semele de Georg Friedrich Händel, una obra única dentro de la producción del gran compositor barroco, así como una de las más sobresalientes inspiradas. Semele fue compuesta sobre la base de un libreto de William Congreve, inspirado en la leyenda mitológica de la hija del rey Cadmus de Tebas, quien posteriormente llega a ser la madre del dios Dionisios, o Baco, según fuera narrada en las Metamorfosis del poeta Ovidio. Si bien la mayoría del texto pertenece a Congreve, algunas partes del segundo acto, entre ellas la destacadísima y serena aria de Júpiter, Where's You Walk, fueron escritas por el gran escritor iniciado inglés Alexander Pope. A partir del año 1740, Händel había abandonado la composición de óperas italianas, cerrando una brillante carrera como operista en 1741 con Deidamia, su última creación en este campo. Desde ese entonces en adelante, el músico hamburgués prefirió abocarse a la creación de oratorios dramáticos a los que consideraba superiores a la ópera barroca por sus cualidades nobles, su origen religioso en la mayoría de los casos y su orientación hacia un lenguaje musical más potente y poderoso. Este fue un periodo altamente fecundo para el compositor con la creación de sus obras maestras bíblicas Saúl e Israel en Egipto en 1738, Sansón en 1741 y finalmente el Mesías en 1742 durante su estadía en Dublín para recobrarse de una molesta enfermedad. Es alrededor de este tiempo que Semele es compuesta, siendo una total contradicción dentro de la obra del músico, quien, si bien empleara temas mitológicos como argumentos, en el caso de Hércules, la mayor parte de ellos tomaban historias bíblicas como base de los mismos. Por tales razones, deben tomarse en cuenta por qué Händel tuvo que abordar la composición de una obra como Semele, anteriormente musicalizada en 1707 por John Eccles, pero sin gran éxito, obra que reflejaba en cierto modo la situación del compositor ante una audiencia que lo criticaba por haber abandonado la tradición operística italiana. Del mismo modo, pueden trazarse ciertas implicaciones políticas en Semele, en particular alusiones al rey George II, quien como Júpiter poseía numerosas amantes. La figura de Semele, quien perece por causa de sus aspiraciones al nivel superlativo representado por el dios Júpiter, puede compararse con la de Amalie Sophie Walden de Hanover, quien al casarse con el rey pretendió ser elevada de rango social, pero con consecuencias trágicas. La música de Semele es de carácter noble y distinguido, de amplia variación genérica, empleando recitativos de gran expresividad, una excelente orquestación y un manejo de la masa coral trazado con mano maestra. La partitura rebosa en cantidad de arias y fragmentos en forma de números aislados, como el impresionante coro Aber des Omens en el acto primero, pasaje que ningún otro compositor barroco hubiera jamás podido igualar en intensidad dramática y en la sugerencia de una atmósfera de pánico y terror. La protagonista es investida con no menos de 6 arias, todas ellas de diferentes tintas dramáticas y líricas que desafían a la soprano que desea.

decida encarnar el papel. Uno de los momentos de máxima inspiración corresponde a la diosa Juno en el acto segundo con su vivaz aria «Hense, hense, Iris hense away», otro momento de belleza musical como solo Händel podía componer. También pueden mencionarse la letárgica súplica del dios Somnus en el tercer acto, «Déjame, oh diosa luz», o la celestial «Donde quiera que camines» de Júpiter, de la cual ya hemos hablado. Finalmente, al príncipe Athamas, rol confiado actualmente a un contratenor, se le otorgan dos arias, «Apúrate, Himeno», «Prepara mi antorcha» en el acto primero, y «La desesperación ya no me lastimará más» en el acto tercero. En nuestros días, Semele sigue siendo una de las obras predilectas del público y se representa con gran frecuencia, muchas veces en forma escenificada. La ópera de la ciudad de Nueva York, por ejemplo, montó la obra en 2006 con una imaginativa puesta en escena de Stephen Lovelace, que traza un paralelismo entre la historia de Semele y la de Marilyn Monroe con el presidente John Fitzgerald Kennedy. Una obra similar fue adoptada asimismo por la Royal Opera House de Londres y por la Ópera de Zúrich en 2007, presentando a la mezzosoprano Cecilia Bartoli en el papel de la ambiciosa Tebana. Nuestra versión de Semele de Händel constituye uno de los registros musicales más completos de la ópera oratorio, presentando a un elenco de cantantes de primer nivel en la plenitud de sus carreras, tal como lo detallamos a continuación. En el personaje de Júpiter, tenor Richard Croft, Cadmus, Somnus, bajo Brendley Sherratt, Semele, soprano Rosemary Joshua, Athamas, contratenor Stephen Wallace, Ino Juno, Hilary Summers, mezzosoprano, Apollo, tenor Richard Croft, Iris, soprano Gail Pearson. Junto a ellos, el coro y la orquesta Ely Opera Company, dirigidos por Christian Cronin. Pasemos entonces a repasar el argumento de esta auténtica obra maestra de la pluma de uno de los más grandes genios del siglo XVIII. La acción se ubica en la ciudad de Tebas, en épocas legendarias, en el palacio celestial de Semele y Júpiter y en la caverna del dios Somnus. Acto primero, en el templo de Juno, en la ciudad de Tebas, se realizan los preparativos para la boda de Semele, la hija del rey Cadmus, con Athamas, el príncipe de Boecia. Semele, sin embargo, abriga sentimientos secretos hacia Júpiter, el padre de los dioses, y ha estado creando excusas para postergar la boda. En un impactante recitativo dramático, Semele implora a Júpiter que la ayude, ya que prefiere el amor del dios y no el de un simple mortal. Los sentimientos se hallan cruzados, ya que Athamas cree que Semele suspira realmente por él, mientras que Ino, la hermana de la heroína, está enamorada del mismo Athamas. Cadmus e Ino interrogan a la protagonista acerca de la causa de su dolor, momento sobre el cual Händel construye un maravilloso cuarteto en forma de minidrama, ilustrando la frustración de cada uno de los personajes. Pero mientras los mortales se hallan en estado de angustia y confusión, las deidades olímpicas pugnan por la decisión de aprobación del matrimonio de Semele con Athamas. Juno, la guardiana del matrimonio, aprueba el enlace conyugal, mientras que Júpiter, vislumbrando una aventura amorosa con la hermosa hija del rey Cadmus, ofrece su voto negativo. Esto hace que se extinga la llama sobre el altar del templo, ante lo cual los sacerdotes y el pueblo retroceden horrorizados, suplicando que los dioses alejen su ira de la pobre humanidad. Händel ilustra el momento a la perfección en el pasaje coral con percusión del que habláramos durante los antecedentes de la obra, con las masas corales entonando la frase «Alejad estos malos augurios, sagrados dioses». En otra parte del templo, Ino confiesa a Athamas el motivo de su tristeza, por lo cual el príncipe se siente confundido al hallarse incómodamente situado entre ambas hermanas. Ambos lamentan en un delicioso dúo sus malas suertes con el amor. Pero en ese momento llega el rey Cadmus con la noticia de que Semele ha sido raptada por Júpiter
quien se presentara en la forma de una poderosa águila, mientras Athamas se desespera y no vislumbra un destello de esperanza para su amor por el príncipe, y los sacerdotes ordenan un período de luto ante lo sucedido. Pero desde los cielos se escucha la radiante voz de Semele entonar su aria Placer Infinito, declarando hallarse en estado de absoluto éxtasis y felicidad. Acto primero de Semele, oratorio dramático representable en forma de ópera en tres actos con música de Georg Friedrich Händel.

Era el acto primero de Semele, oratorio dramático representable en forma de ópera en tres actos, con música de Georg Friedrich Händel. Argumento del acto segundo. En un pasaje olímpico adornado por hermosas montañas, ríos y el arco iris, Juno se halla en terrible estado de celos ante las acciones de su esposo. Reclamando la muerte de Semele en su virtuosística aria, vamos por lo tanto, vamos ya mismo, Iris, una de las creaciones más sobresalientes de la pluma de Händel, la despechada diosa parte en compañía de Iris, la diosa del arco iris, en la búsqueda de Somnus, la deidad del sueño, con el fin de hacerlo formar parte de sus planes de venganza. La escena cambia y nos muestra el delicioso palacio de Semele, provisto por Júpiter, en el cual la joven heroína despierta y recrimina al dios por sus frecuentes ausencias, causando dudas y crueles celos. Por su parte, Semele declara sentirse inferior a los demás dioses al ser una simple mortal. Preocupado Júpiter comprende que la joven aspira a la inmortalidad en una forma peligrosa y en una ligera aria piensa en cómo hallar un medio para distraerla de sus pensamientos. Inmediatamente Júpiter crea un espectáculo de entretenimiento para Semele con danzas y ninfas e invoca la presencia de su hermana Ino para que le haga compañía. La encantada escena pastoral culmina con una nueva partida de Júpiter entonando antes su exquisita aria Donde quiera que camines, pasaje favorito de muchísimos tenores. Ino y Semele unen sus voces al coro de ninfas y cisnes exaltando la belleza del lugar. Acto segundo de Semele, oratorio dramático representable en forma de ópera en tres actos con música de Georg Friedrich Händel.

Hemos escuchado el acto segundo de Semele, oratorio dramático representable en forma de ópera en tres actos, con música de Georg Friedrich Händel. Detallamos el contenido del acto tercero, hasta la caverna donde yace Somnus, el dios del sueño, han llegado Juno e Iris con el fin de buscar su ayuda. En principio el dios las ahuyenta con su letárgica aria, «Déjame, repugnante luz», la cual cómicamente no concluye, ya que el dios se adormece caricaturescamente. Es tan solo cuando Juno le promete el amor y los favores de Pasitea, la ninfa del mar, que Somnus decide colaborar. Juno le exige tres tareas: sumir a Júpiter en un sueño de exaltación sexual por Semele, adormecer a los dragones que custodian el palacio donde ésta habita, y finalmente hacer dormir a la mortal Ino, de tal modo que Juno misma pueda presentarse ante Semele con su apariencia física. Contrario a todo esto, Semele lamenta haber pasado noches de insomnio. Juno se presenta con la imagen de Ino y la invita a admirarse en un espejo mágico. Al verse transformada en una radiante belleza celestial, Semele declara que se adornará a sí misma en otra área de gran virtuosismo. Aprovechando el enorme momento de egolatría, Juno le sugiere que exija a Júpiter que se presente ante ella no con la imagen de un simple mortal, sino en todo su esplendor divino como dios todopoderoso del trueno. De tal manera, dice Juno, Semele podrá reclamar la inmortalidad. Cuando la diosa se retira, Júpiter llega, inflamado de amor por el sueño erótico provocado por Somnus. Semele demanda al dios que cumpla un importante deseo sin decirle antes cuál es, ante lo cual Júpiter, quien nada sospecha, accede de buena manera. Al conocer la voluntad de la joven, Júpiter retrocede horrorizado, ya que tal acción provocará la muerte de Semele. En otra área de coloratura, la protagonista persiste en ver cumplido su deseo, no aceptando excusa alguna por parte del dios. Tristemente, Júpiter entona un melancólico recitativo, declarando que todo ha terminado y que Semele será una víctima de algo

Beocia. En esos momentos, Apolo, el dios del sol, desciende a la tierra anunciando que de las cenizas de Semele se alzará un majestuoso fénix para regocijo y alegría de los mortales. Se trata del dios Dionisios, o Baco, una de las deidades que todo mortal debe adorar, so pena de sufrir el destino del rey Penteo que nos relata Eurípides en Las Bacantes. La obra concluye con un majestuoso coro celebrando la felicidad del pueblo tebano hasta el momento, con la promesa de que Dionisios coronará las alegrías del amor. Es el tercer y último acto de Semele, oratorio dramático representable en forma de ópera, en tres actos con música de Georg Friedrich Händel.

0: De esta forma hemos presentado Semele, oratorio dramático representable en forma de ópera en tres actos, con libreto de William Congreve y textos adicionales de Alexander Pope y música de Georg Friedrich Händel. Reparto. Como Júpiter ha estado el tenor Richard Croft, Cadmus Somnus bajo Bradley Sherratt, Semele, soprano Rosemary Joshua, Atamas, contratenor Stephen Wallis, Ino, Juno, mezzosoprano Hilary Summers, Apolo, tenor Richard Croft, Iris, soprano Gail Pearson. Junto a ellos, el coro y la orquesta Early Opera Company, dirigidos por Christian Cronin. Para comunicarse con nuestro programa, liricaclásica@rnu.uy.
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8: A continuación, de Ralph Vaughan Williams, Inglaterra, 1872-1958, presentamos Concierto para oboe y orquesta. En oboe solista, Celia Nicklin, con la orquesta de la Academia de San Martín en los Campos, bajo la batuta de Sir Neville Mariner. Detalle: primero rondó pastoral, segundo menuetto y musetta, tercero finale.

De Ralph Vaughan Williams se ha escuchado Concierto para oboe y orquesta. En oboe solista, Celia Nicklin con la orquesta de la Academia de San Martín en los Campos, que ha dirigido el maestro Sir Neville Mariner. De Giuseppe Verdi, Italia 1813-1901, presentamos a continuación Obertura y Vespri Siciliani. Interpreta la Orquesta Filarmónica de Viena con la dirección de Giuseppe Sinopoli.

De Giuseppe Verdi se escuchaba Obertura de I Vesperi Siciliani por la Orquesta Filarmónica de Viena, conducida por Giuseppe Sinopoli. Presentamos ahora Barcarola en fa sostenido mayor, opus 60 para piano de Frédéric Chopin, Polonia 1810-1849. Al piano Marta Argerich.

De Frédéric Chopin era Barcarola en fa sostenido mayor, opus 60 para piano. Interpretó Marta Argerich. Les invitamos a escuchar ahora quinteto número 2 en sol menor, opus 56, para flauta, oboe, clarinete, fagot y corno de Franz Danzi, Alemania 1763-1826. Sus tiempos: primero allegretto, segundo andante, tercero minueto, cuarto allegretto. Interpreta el quinteto de vientos Michael Thompson.

De Franz Danzig se ha escuchado Quinteto número 2 en Sol menor opus 56 para flauta, oboe, clarinete, fagot y corno. Interpretó el Quinteto de Vientos Michael Thompson. A continuación, de Karl Dieter von Dietersdorf, Austria 1739-1799, llega Sinfonía número 5 en re mayor por la orquesta Failoni. Movimientos: primero andante piuttosto allegretto, segundo allegro assai, tercero andante molto, cuarto finale vivace, tempo di menuetto. Dirige Hans-Peter Mürr.

De Karl Dieters von Dietersdorf se ha escuchado Sinfonía número 5 en re mayor por la Orquesta Failoni, dirigida por Hans-Peter Miura. Continuamos ahora con Concierto en mi mayor para violín y cuerdas, L'Amoroso, de Antonio Vivaldi, Italia 1678-1741. En violín solista, Simon Standage con The English Concert bajo la batuta de Trevor Pinnock. Sus tiempos, primero allegro, segundo cantabile, tercero allegro.

De Antonio Vivaldi se escuchaba Concierto en mi mayor para violín y cuerdas, L'Amoroso, por el violinista Simon Standage, y The English Concert dirigió Trevor Pinnock. Enrico Vaiano, en clave, interpreta de Johann Jakob Froberger, Alemania 1616-1667, Tombeau para clave.

De Johann Jakob Froberger se ha escuchado Tombeau per clave por el clavecinista Enrico Baiano. Seguidamente de Girolamo Frescobaldi, Italia 1583-1643, presentamos Ti lascio anima mia para tenor, tiorba y clave. Intérpretes el tenor Giuseppe Maletto, en tiorba Andrea Damiani, en clave Rinaldo Alessandrini. Y O dolore para voces y conjunto instrumental, por el conjunto vocal e instrumental, concierto italiano dirigido por Rinaldo Alessandrini.

En este tramo del programa escuchábamos primeramente de Girolamo Frescobaldi, Tilacio Anima Mia para tenor tiorba y clave, interpretado por el tenor Giuseppe Maletto con Andrea Damiani en tiorba y Rinaldo Alessandrini en clave, y luego del mismo autor O Dolore para voces y conjunto instrumental, que interpretaba el conjunto vocal instrumental Concerto Italiano bajo la batuta de Rinaldo Alessandrini. A continuación de Luigi Boccherini, Italia 1743-1805, se escucha Concierto en si bemol mayor para violonchelo y orquesta, en violonchelo solista Giorgio Ma, junto a él la orquesta de cámara San Paul con la dirección de Pinchas Zukerman, sus tiempos primero allegro moderato, segundo adagio non troppo, tercero rondó allegro.

De Luigi Boccherini se escuchaba concierto en si bemol mayor para violonchelo y orquesta, Yo-Yo Ma en violonchelo solista, con la orquesta de cámara Saint-Paul y la dirección de Pinchas Zukerman. El conjunto solista de Zagreb interpreta ahora Concierto Grosso Opus 4, número 4 en re mayor, de Arcangelo Corelli, Italia 1653-1713. Sus tiempos: primero Adagio Allegro, segundo Adagio Vivace, tercero Allegro, cuarto Allegro.

De Arcangelo Corelli se escuchaba Concierto Grosso, opus 4, número 4, en re mayor, por el conjunto solista de Zagreb. De Franz Joseph Haydn, Austria 1732-1809, presentamos Trío con piano número 24 en re mayor, por el trío Boxart. Sus tiempos: primero allegro, segundo andante, tercero allegro ma dolce.

De Franz Joseph Haydn se escuchaba Trío con piano número 24 en re mayor por el trío Boxart. De Johann Sebastian Bach, Alemania 1685-1750, les invitamos a escuchar seguidamente Ven ya deseada hora, cantata para contralto y conjunto instrumental, BWV 53. Interpreta el contratenor René Jacobs con el conjunto instrumental Ensemble 415 en órgano Gordon Murray.

De Johann Sebastian Bach se escuchaba Ven, ya deseada hora, cantata para contralto y conjunto instrumental, BWV 53. Interpretó contratenor René Jacobs con el conjunto instrumental Ensemble 415. En órgano ha estado Gordon Murray. De Georg Philipp Telemann presentamos seguidamente concierto a seis para flauta traversa, violín principal, cuerda y bajo continuo en mi menor. Interpreta el conjunto Le Bourriat de Montreal con instrumentos de época. Dirige Manfred Kramer. Movimientos primero allegro, segundo adagio, tercero presto, adagio, allegro.

De Georg Philipp Telemann se escuchaba concierto a 6 para flauta traversa, violín principal, cuerda y bajo continuo en mi menor. Interpretó el conjunto Le Bourgeois de Montreal con instrumentos de época, bajo la batuta de Manfred Kramer. De Andrea Gabrieli, Italia 1533-1585, les invitamos a escuchar a continuación Toccata del noveno tono. Interpreta en órgano Massimiliano Raschietti.

0: de Andrea Gabrieli se ha escuchado Toccata del noveno tono. En órgano ha estado Massimiliano Raschetti.
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De Dietrich Buxtehude se ha escuchado Sonata Opus 2, número 3, en sol menor, por The Boston Museum Trio. A continuación, de Jean-Philippe Rameau, Gavotte avec Six Doubles, interpreta el clavecinista Trevor Pinnock.

De Jean-Philippe Rameau, escuchado Gavotte avec Six Doubles por el clavecinista Trevor Pinnock. De Leopold Hoffmann llega concierto para oboe en sol mayor, en oboe Stefan Chili, en clave Guené y en do. Junto a ellos, Nicolás Esterházy Sinfonía, con la dirección de Bela Draos. Movimientos, primero Allegro Espiritoso, segundo Adagio, tercero Allegro Vivace.

De Leopold Hoffmann era concierto para oboe en sol mayor, por el oboísta Stefan Chili, en clave Jenny Jandó, junto a ellos Nicolás Esterházy y Sinfonía, bajo la batuta de Bela Drajos. De Mateo Flecha escuchemos dos madrigales, del primer libro de madrigales para ocho voces y arpa. Interpreta el conjunto Novalux Ensemble de la Coral de Cámara de Pamplona. Detalles, si breve el tempo y o cual corona.

De Mateo Flecha se ha escuchado dos madrigales del primer libro de madrigales para ocho voces y arpa por el conjunto Novalux Ensemble de la Coral de Cámara de Pamplona. De Ferdinando Carulli presentamos seguidamente Sonata Opus 21 número 3 para guitarra por el guitarrista Richard Sabino, sus tiempos primero moderato, segundo romance, andante sostenuto, tercero rondó, allegretto, con poco moto.

De Ferdinando Carulli era Sonata Opus 21, número 3 para guitarra, por el guitarrista Richard Zabino. De Friedrich Dotzauer, seguidamente Canon en Sol mayor para dos violines y seis piezas para tres violonchelos, Opus 104, Pastorale y Larghetto Allegro. Intérpretes: Vera Betz, Eliza Rautenberg en violines, Anne Bilsma, Kenneth Slovik y Atevan Doan en violonchelos.

0: De Friedrich Dotzauer se ha escuchado Canon en sol mayor para dos violines y seis piezas para tres violonchelos, opus 104, Pastorale y Larghetto Allegro. Interpretaron Vera Wetz y Liza Rautenberg en violines, Anar Bilsma, Kenneth Slovik y Atavan Doan en violonchelos.
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0: De Georg Friedrich Händel, seguidamente sonata a trío, en mi menor opus 1, para dos flautas dulces, violonchelo y clave. Interpreta la Orquesta de Cámara de la Academia de San Martín en Los Campos, dirigida por Sir Neville Mariner. Sus tiempos: primero largo, segundo allegro, tercero largo, cuarto allegro.

De Georg Friedrich Händel se ha escuchado sonata a trío en mi menor opus 1 para dos flautas dulces, violonchelo y clave. Interpretó la orquesta de cámara de la Academia de San Martín en Los Campos con la dirección de Sir Neville Mariner. De Antonio Vivaldi, Italia 1678-1741, presentamos concierto en do mayor para violín y orquesta, en violín solista Roberto Baraldi, con el conjunto Academia y Filarmonici, bajo la batuta de Alberto Martini, sus tiempos primero allegro, segundo andante, tercero allegro.

De Antonio Vivaldi era concierto en do mayor para violín y orquesta, en violín solista Roberto Baraldi, con el conjunto Accademia y Filarmonici, bajo la batuta del maestro Alberto Martini. De Johann Gottlieb Graun, Alemania 1702-1771, presentamos Sonata A3 en la mayor. Christoph Cohen en viola da gamba, Vittorio Guglielmi en viola da gamba, Gilles Colliard en violín y conjunto barroco de Limoges, dirección Joseph Cohen, movimientos primero adagio, segundo allegro, tercero allegro.

De Johann Gottlieb Graun hemos escuchado sonata a 3 en La Mayor. Interpretó en viola da gamba Christoph Cohen y Vittorio Guglielmi, Gilles Colliard en violín y conjunto barroco de Limoges con la dirección de Christoph Cohen. De Georg Friedrich Händel, Alemania, 1685-1759, presentamos Concierto Grosso, opus 6, número 5 en re mayor, por el conjunto Academia de Música Antigua, dirige Andrew Mantze. Movimientos: primero sin marca, segundo allegro, tercero presto, cuarto largo, quinto allegro y sexto menuetto.

De Wolfgang Amadeus Mozart se ha escuchado Requiem a Eternam y Kyrie Eleison del Requiem para solistas, coro y orquesta, índice Köchel 626. Soprano y contralto solistas pertenecientes al coro de niños cantores de Viena. Kurt Ukilus, tenor, Gerhard Eder, bajo, coro de los niños cantores de Viena. Coro de adultos y orquesta de la Capilla Real de Música de Viena, con miembros del coro masculino y de la ópera de Viena. Ha dirigido Hans Gilsberger. De Franz Schubert, Austria, 1797-1828, presentamos Sinfonía número 8 en si menor inconclusa, catálogo Deutsch 759. Interpreta la Orquesta Filarmónica de Berlín, dirigida por Karl Böhm. Movimientos: primero allegro moderato, segundo andante con moto.

De Franz Schubert hemos escuchado Sinfonía número 8 en si menor inconclusa, catálogo Deutsch 759, por la Orquesta Filarmónica de Berlín, dirigida por Kurt Böhm. De Felix Mendelssohn, Alemania 1809-1847, presentamos Sonata en fa menor para violín y piano. En violín, Shlomo Mintz, en piano, Paul Ostrowski.

De Félix Mendelssohn se escuchaba Sonata en fa menor para violín y piano. En violín nos ha acompañado Shlomo Mintz, al piano Paul Stravinsky. De Bohuslav Martinů, Bohemia 1890-1959, seguidamente variaciones sobre un tema eslavo para violonchelo y piano. Christian Benda en violonchelo y Sebastián Benda en piano interpretarán la música de acuerdo con el siguiente detalle. Primero, tema, poco andante, rubato. Segundo, variaciones 1 a 5.

0: Debohuslav Martinussi ha escuchado variaciones sobre un tema eslavo para violonchelo y piano. Christian Benda en violonchelo y Sebastián Benda al piano.
1: Al finalizar La Puerta del Sol, damos paso a otras propuestas musicales y los esperamos para un nuevo encuentro mañana a la hora 6.
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1: Les presentamos a continuación Artistas Latinoamericanos, un espacio para compartir la expresión musical de nuestro continente.
11: De Sergio Fernández Cabrera, escucharemos tres piezas para violín y viola, por Daniel Lasca en violín y Moisés Lasca en viola. Detalle: una verdad definitiva, una versión de la verdad y una verdad disimulada.

Hemos escuchado tres piezas para violín y viola de Sergio Fernández Cabrera, interpretadas por Daniel Lasca en violín y Moisés Lasca en viola. Seguidamente de Eduardo Hernández Moncada, Primera Sinfonía, por la Filarmónica de la Ciudad de México, dirigida por Eduardo Díaz Muñoz.

era Primera Sinfonía de Eduardo Hernández Moncada, por la Filarmónica de la Ciudad de México, dirigida por Eduardo Díaz Muñoz. A continuación, Fiesta de las Iglesias, de Francisco Miñone. Interpreta la Orquesta Sinfónica de Minas Gerais, dirigida por David Machado. Detalle: San Francisco de Bahía, del Rosario de Ouro Preto, Minas Gerais, del Cerro de la Gloria, Río de Janeiro, y Nuestra Señora de Aparecida.

Hemos escuchado tres versiones sinfónicas de Julián Orbón por la Orquesta Sinfónica de Venezuela, dirigida por Yasha Horenstein. Seguidamente, de Daniel Wolf, concierto para clarinete y orquesta de cuerdas por la Orquesta de Cámara de la Universidad Luterana de Brasil, dirigida por Tiago Flores, solista Gary Dranch en clarinete. Son sus movimientos, primero, allegro moderato, segundo, expresivo e cantabile, y tercero, allegro ritmado.

0: Era el concierto para clarinete y orquesta de cuerdas de Daniel Wolff por Gary Dranch en clarinete junto a la Orquesta de Cámara de la Universidad Luterana de Brasil dirigida por Tiago Flores.
1: Aquí finaliza Artistas Latinoamericanos, el sonido de nuestro continente a través de sus principales compositores.

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El compositor de la semana, Georg Friedrich Händel, Alemania 1685-1759. En el comienzo del programa, Sonata en mi mayor, opus 1, número 12, para violín y clave. En violín, Andrew Manze, en clave, Richard Egar. Sus tiempos, primero, adagio, segundo, allegro, tercero, largo, cuarto, allegro.

De Georg Friedrich Händel se ha escuchado Sonata en mi mayor, opus 1, número 12, para violín y clave. En violín ha estado Andrew Manze, en clave Richard Egarr. De Friedrich Händel, Alemania 1685-1759, escuchamos seguidamente, con rauco mormoria, aria de Rodelina, reina de los Lombardos. Interpreta el contratenor Andreas Scholl, con la Orquesta Filarmónica de Rotterdam y la dirección de Yannick Nedelzegin.

de Georg Friedrich Händel se ha escuchado con Rauco Mormoria, aria de Rodelina, reina de los Lombardos, por el contratenor Andreas Scholl y la Orquesta Filarmónica de Rotterdam, dirigida por Jan Nedzegin. De Georg Friedrich Händel, seguidamente Obertura Lotario, por la Orquesta de Cámara Inglesa, dirige el maestro Raymond Lepar.

Hemos escuchado Obertura Lotario de Händel por la Orquesta de Cámara Inglesa bajo la batuta de Raymond Lepar. Del compositor de la semana, Georg Friedrich Händel, seguidamente Concierto Grosso Opus 6, número 10 en re menor, interpreta el conjunto Academia de Música Antigua, dirige Andrew Mantze. Movimientos: primero Obertura, segundo Allegro, tercero Lento, cuarto Allegro, quinto Allegro, sexto Allegro Moderato.

De Georg Friedrich Händel se ha escuchado Concierto Grosso Opus 6 número 10 en re menor por el conjunto Academia de Música Antigua, dirigió Andrew Manze. A continuación del compositor de la semana Georg Friedrich Händel, Concierto Grosso Opus 6 número 11 en la mayor por el conjunto Academia de Música Antigua, dirige Andrew Manze. Movimientos: primero andante larghetto, segundo allegro, tercero largo e staccato, cuarto andante, quinto allegro.

0: Del compositor de la semana, Georg Friedrich Händel, se ha escuchado Concierto Grosso Opus 6, número 11 en la mayor. Interpretó conjunto Academia de Música Antigua, dirigió Andrew Mantze.
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Continuamos ahora con Tres Lieder de Robert Schumann por la mezzosoprano Bernarda Fink y el pianista Roger Viñoles. Detalles: primero Mignon, texto de Johann Wolfgang von Goethe; segundo El Nogal, texto de Julius Mosen; y tercero Los Mensajes, texto de Christian Legru.

De Robert Schumann hemos escuchado tres Lieder por la mezzosoprano Bernarda Fink y el pianista Roger Viñoles. Les invitamos a escuchar ahora quinteto número 2 en sol menor opus 56 para flauta, oboe, clarinete, fagot y corno de Franz Danzi, Alemania 1763-1826. Sus tiempos: primero allegretto, segundo andante, tercero minueto, cuarto allegretto. Interpreta el quinteto de vientos Michael Thompson.

0: De Franz Danzi se ha escuchado Quinteto número 2 en Sol menor opus 56 para flauta, oboe, clarinete, fagot y corno. Interpretó el Quinteto de Vientos Michael Thompson.
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7: ¿Qué tal, amigas, amigos? Como siempre les digo, de Radio Clásica, de los medios públicos, de la agenda cultural, fundamentalmente del arte y la cultura. Bueno, aquí estamos con Ariel Gómez en los controles, que les voy a decir que gran mérito de las cosas que salen bien es de él, y me apoyo mucho, y eso también es interesante, venir a trabajar a un lugar donde uno se siente cómodo y sabe además que tiene un sostén, cosa que a veces no es muy común. Así que les digo que estoy realmente muy contenta y, bueno, tratamos de ir a más y llevarles a ustedes lo que consideramos dentro de la cartelera lo mejor o lo imperdible o lo que parece más destacable. En este caso, les vamos a dividir casi en dos la columna de hoy. La primera con una sugerencia y la segunda con algo que va a ser como una innovación, pero que vamos a tratar de integrarla, que es tener a una de las personas protagonistas de alguno de los espectáculos, presentaciones, charlando con nosotros a través del teléfono. Así que empezamos con la parte 1, como les digo, y es una sugerencia de un espectáculo en la Sala Magnolio. La Sala Magnolio es una sala nueva, relativamente nueva, en la calle Pablo de María 1015, en el barrio de Parque Rodó, y que va a presentar ni más ni menos que un espectáculo que se llama Banda A18. La banda A18 está integrada por músicos que en algún momento compartieron escenarios, grabaciones o que tuvieron una estrecha relación artística con Luis Alberto Spinetta. Y se va a presentar este 3 de septiembre en Montevideo con esta propuesta que promete reencontrar al público con una de las etapas innovadoras y trascendentes del rock argentino. Este proyecto reúne artistas que fueron protagonistas de distintos momentos de la trayectoria de, como le decimos, El Flaco, cariñosamente, y que hoy vuelven a interpretar su legado desde una mirada más actual. La formación de la banda A18 al día de hoy está integrada por Luis Erabolo en batería y voz, Guillermo Arón en guitarra y coros, Álvaro Torres en teclado y voz, César Franov en bajos y Dani Ferrón en guitarra y voz. Son músicos de amplia trayectoria que mantienen un fuerte vínculo con la obra de este legendario compositor argentino. En el último tiempo, A18 trabajó en la reinterpretación y regrabación integral de A18, del Sol, el emblemático disco que Spinetta editó en 1977 y que es considerado hoy una obra de culto dentro de su discografía. El álbum fue concebido junto a músicos provenientes del jazz y la fusión, una búsqueda artística que redefinió para siempre el sonido del rock argentino. Por lo tanto, A18 es una banda homenaje a este músico, a este argentino, a este rockero, Luis Alberto Spinetta, integrada por ex compañeros del músico, que se presenta, les reiteramos, este 3 de septiembre a las 21 horas en la Sala Magnolio de Montevideo. Para tener un recuerdo, por si alguien necesita un empujoncito, vamos a escuchar A18 para Mario, interpretado por A18.

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1: Les comento que estamos en línea hablando con Igor Yebra, un español conocido de todos los uruguayos, porque ha dirigido el Ballet del Sodre, ha trabajado también con la Comedia Nacional, ha tenido intervenciones en actividades en otros lugares de Montevideo, con la Intendencia, y por lo tanto ahora lo tenemos en otro rol. Lo tenemos casi en un rol que para los que somos del palo de la danza nos hace acordar un poquitito a Diaghilev, es decir, armando programas para que los talentos justamente emerjan y nosotros los conozcamos. Estamos hablando del Uruguay International Ballet Competition, que reunirá en Uruguay a destacados referentes de la danza mundial del 21 al 24 de septiembre. Contame un poquitito, Igor, cómo se llega a este proyecto que ahora ya es una realidad.
2: Bueno, en primer lugar, una cosa que tenía en mente ya desde hacía tiempo, y es un proyecto que ya en Bilbao, en el País Vasco, donde soy de origen, llevo ya 3 años, lleva ya en funcionamiento. Este año será la tercera edición, con muy buena acogida por parte de la gente y por parte de todo el mundo. Y entonces me pareció que era el momento oportuno para poder trasladarlo de la mano de The Block Danza, que es la asociación con la cual yo estoy trabajando en Euskadi, para llevarlo a cabo, ayudados también por la asociación y ya con todos los premios que tenemos junto con ellos, sumando los que hemos conseguido aquí a través de Federico Godoy, llevarlo adelante.
1: Tiene una cosa muy interesante, porque ustedes, más allá de que va a haber masterclasses, becas y espectáculos, no se quedan solo en Montevideo y han estado también por San José, Colonia, y justamente en el día de hoy, que estamos hablando del septiembre 3, van a estar en la ciudad de Canelones. Contame un poquito cómo surge también eso de explayarse al territorio un poquitito más adentro, hecho que me parece muy bueno por otra parte.
2: Bueno, yo creo que ya cuando yo estuve dirigiendo el Ballet Nacional del Sodre, una de las ideas principales era llevar el ballet a todos los rincones del país, ¿no? Incluso dentro de Montevideo, llevarlo a lugares donde no era el lugar original, que es el Auditorio del Sodre, sino llevarlo a otras partes. Un poco también es lo que estábamos haciendo en Bilbao con el otro concurso, por eso también la asociación se llama Develop, que es un paso de danza que significa desarrollar el movimiento, ¿no? Desarrollar lo que es la danza. Y para desarrollarla hay que ir a los lugares, digamos, donde tienen más difícil el acceso y las facilidades. En estos casos, pues bueno, aquí en Montevideo digamos que es todo más sencillo, aunque siempre la danza más complicada. Entonces, bueno, lo que hemos querido con ellos es acercarnos a esos lugares y hemos encontrado lugares maravillosos, por ejemplo, como hemos estado en San José, que yo desconocía la escuela que tienen allí y cómo trabajan las maestras, y bueno, pues he visto una pasión y una dedicación en esas personas que enseñan y en las personas que lo reciben, que es lo que nosotros tenemos que apoyar e impulsar a través del concurso, ¿no? Lógicamente, al final, el concurso tienes premios internacionales para ir a buscar, para que el talento se desarrolle también fuera, pero el principal objetivo es facilitar a la gente de casa esas opciones, ¿no? Entonces, pues bueno, recorriendo el interior nos estamos encontrando pues con situaciones y realidades que son difíciles y a las cuales les tenemos que ayudar. Esto es el primer año y es el inicio. Esperamos que bueno, todo lo vayamos mejorando y podamos ayudarles más y mejor todavía, ¿no?
1: Ahora que dices tú, este es el primer año. Obviamente esto entonces ya tiene una visión futura y pensamos que se va a repetir. ¿Se va a repetir anualmente, bianualmente? ¿Cuál es la idea que tienen en principio?
2: Bueno, yo todo lo que hago siempre lo pienso con idea de futuro. También es cierto que lo que me ha enseñado la trayectoria es que las cosas hoy se están haciendo y mañana pueden dejar de hacerse, ¿no? Entonces, bueno, no me lo planteo más allá. Queremos seguir, queremos continuarlo, pero para mí, principalmente en estos momentos, en todo lo que hago en la vida, es divertirme y pasármelo bien. Mientras me lo esté pasando bien y me esté divirtiendo y pueda apoyar y aportar, seguir adelante. No te voy a vender una historia que no es. La idea sí es continuar. Veremos a ver, porque también es cierto que en estos momentos lo estamos haciendo junto a Federico Godoy y todo lo que él tiene también alrededor, pues bueno, es un esfuerzo bastante personal nuestro. Y tenemos ayudas, por ejemplo, el Sodre en estos momentos se ha sumado cediéndonos la sala, el auditorio en el Igoitiño, lo cual es una maravilla porque es una sala estupenda para este tipo de cosas. Bueno, entonces vamos sumando de a poquito, pero necesitamos que se sumen más socios, porque no es una cuestión privada, es una cuestión de que es el beneficio de todo el país, que es la idea que nosotros tenemos.
1: Sí, porque yo creo que más allá del proyecto artístico, de educación y lo que tú estás hablando, ¿no?, de ese sesgo internacional que tiene, hay también como una vocación social que tú la remarcaste, es decir, ir a lugares también donde enseñar o realizar la danza o llegar incluso a ver un espectáculo no es una cosa tan sencilla, y por lo tanto creo que eso también es, o por lo menos para mí, es una filosofía que me importa y me parece interesante resaltar.
2: A ver, yo todo lo que he hecho a lo largo de mi carrera ha sido con un enfoque social. Al fin y al cabo, nosotros nos subimos al escenario y para subirnos al escenario necesitamos de un público, necesitamos de la gente, de su apoyo. Hay gente que ya viene de por sí, pero bueno, para nosotros lo que tenemos que hacer es que los que no vienen, acercarles nuestro trabajo para que se sientan esa magia y quieran venir, ¿no? Y a la gente joven que bueno, que le cuesta más o que tiene más dificultades, poder darles una mano. Siempre lo hice a lo largo de mi carrera, pues en los años que estuve aquí, así fue, también dirigiendo el ballet. Y ahora con el concurso que decíamos en Bilbao, o sea, nosotros, por ponerte una idea, que es lo que nos gustaría trasladar aquí, el concurso se celebra en el mes de enero, pero ya durante todo el año tenemos 4 acciones paralelas, en las cuales el concurso sigue haciendo, entrega unos premios, hace unos espectáculos, hace una serie de conferencias también. Pues este año vamos a hacer una sobre el Alzheimer y la danza. Bueno, son cosas que nos gustaría poder realizar aquí y llevar adelante.
1: Bueno, cuando tú hablabas de la cuestión social, yo saqué el tema porque vi muchas veces imágenes tuyas con niñas y niños en el barrio del Cerro, ¿no? Y me pareció precioso por el entusiasmo que genera en los jóvenes y también que eso se va explayando porque tiene un derrame, es decir, no solo queda en ese lugar, sino que, bueno, vecinos y los que están más cerca y más aledaños también van gustando y entrando en este mundo que tiene mucho de estética y también espero que de ética. Igor, estuve viendo que hay nombres muy, pero muy importantes que integran ese jurado internacional. ¿Cómo se consiguió eso? ¿Quiénes son? Cuéntame un poquito.
2: Bueno, al final el jurado, el nombre más relevante, porque es la persona más relevante, es Paloma Herrera. No necesita presentación, ha sido una gran bailarina de una trayectoria internacional indiscutible, directora del Teatro Colón también, y bueno, tiene una relevancia importante que ella haya querido sumarse a esta primera edición, un poco como madrina, ¿no? Yo creo que para nosotros es muy importante. Lógicamente esto se consigue pues a través de años de conocernos, de haber hablado muchas veces y la verdad es que desde el primer momento que hablé con ella estaba entusiasmada y quiso sumarse al proyecto, ¿no? Al mismo tiempo tenemos también Pablo Arroyanan, que pertenece al Ballet Nacional de Chile, es uruguayo además, es maestro allí, repetidor, va a venir.
1: Y es coreólogo, es uno de los pocos coreólogos en el mundo. Yo lo quiero muchísimo a Pablo, por eso quiero resaltar su mérito.
2: Y luego está también Raúl Casaola, que es un maestro, bueno, fue primer bailarín en el Joffrey Ballet y ahora está de maestro tanto en la escuela como en la compañía. Tenemos a María Richetto,
3: tenemos también a la Escuela Nacional del Sodre, que estará formando parte, Rosina Gil también estará, digamos que todos ellos aparte aportan, pues bueno, aportan becas, Pablo pues traerá una beca unas becas de la Escuela del Ballet Nacional del Chile, al igual que de la compañía, Raúl también, de la Escuela y de la compañía. Entonces, bueno, yo creo que es importante, aparte de otro tipo de becas que hay internacionales.
1: No, además, bueno, hablando un poco de Pablo, una beca de la Escuela del Ballet Municipal de Santiago implica también una relación con la Escuela del Ballet de la Ópera de París, ahora que ellos tienen una relación tan estrecha, ¿verdad?
3: Sí, bueno, pues, digamos que si queremos juntar las cosas, podemos juntarlas, ¿no? Pero al fin y al cabo, eso es la relación que tiene Chile con la Ópera de París. Nosotros ahí no. Estamos años luz y muy lejos de todo eso. Ojalá con el tiempo se pudieran llegar a conseguir ese tipo de cosas, ¿no? Fue una de las cosas que yo, cuando estuve como director, estuve impulsando poder realizar y poder traer. Pero digamos que eso ahora lo tiene Chile. La beca será pues para que alguna alumna o alumno pueda ir allí y cursar, conocer la escuela, que es importante, y cursar unos días de estudios allí, ¿no? Que ya es una oportunidad muy grande, al mismo tiempo que también pues tienen para poder ir a la Compañía Nacional de Danza de España en Madrid, a la Alberta Ballet en Canadá, o ir al curso de verano de Niza, que está siempre, los maestros son grandes estrellas de la Ópera de París. Digamos que hay becas muy, muy importantes, ¿no? Estamos gestionando ahora también con el Teatro Colón para poder ir a la escuela allí, o sea que bueno, ahí es muy interesante lo que se ha generado, sobre todo para ser una primera edición, ¿no?
1: Bueno, hablemos un poco de lo que va a tener lugar hoy, 3 de septiembre, en el Centro Cultural Politeama. Va a ser un espectáculo con invitados especiales. Cuéntanos un poco, porque así la gente que pueda...
3: Porque Federico ya lleva trabajando años con ellos, junto con otras escuelas, como el Ballet de Colonia. Algunas de las niñas que han sido seleccionadas y se les ha otorgado una beca para que vengan de los diferentes lugares donde hemos estado, de San José, por ejemplo. Estos chicos a estas edades yo creo que es lo más bonito que hay, porque no tienen prejuicios, no tienen miramiento, doble disfrute.
1: No, además que es importante en este momento que el mundo está tan convulso, poder sentarse y ver todavía que hay jóvenes con ilusiones y con ganas, ¿no? Que creo que además están posicionando, tanto con tu esfuerzo, Igor, con el de Federico y con todos los que se les están juntando, a Uruguay como un punto de encuentro para la danza. Así que, bueno, no va a ser la primera conversación que tenemos. Va de aquí al 21, que ustedes comienzan, y al 24, me gustaría volver a conversar con ustedes. De repente tú me sugieres alguno de los jurados invitados para ir viendo también este desarrollo, porque creo que es un hecho inédito y un hecho que, por lo menos yo, espero que prosiga y que sé que va a ser, bueno, el puntapié para muchos para empezar en esa carrera de la danza, que tú sabes que es corta, que lleva mucho esfuerzo, pero que también da muchas satisfacciones.
3: Bueno, es una carrera, como todas las carreras artísticas, es vocacional, es una vocación, y todas las vocaciones al final son duras, son difíciles de llevar adelante, pero tienen la recompensa de que uno está haciendo lo que quiere y lo que ama y lo que le llena, ¿no? Por lo tanto, bueno, todo el mundo, este es el caso del ballet, pero pasa lo mismo con los músicos, los escenarios, la gente que quiere escribir o otro tipo de cosas. Al final, cuando uno lo hace porque es lo que ama y lo que le llena, es lo más maravilloso que te puede ocurrir.
1: Sí, hasta está pasando ahora con el cine. Estamos teniendo muy buenos cineastas y también es una vocación difícil, una vocación que necesita, como todas las cosas, apoyos. Bueno, en general la cultura necesita apoyos, pero uno de los apoyos somos nosotros, el público, la audiencia. Si la audiencia está, en definitiva es más fácil convencer a las políticas culturales de un Estado de que se acerquen aún más. Igor, ha sido un placer haber encontrado este espacio para charlar contigo. Nos seguimos viendo, porque nos estamos viendo normalmente en lugares súper interesantes. Siempre hay espectáculos y eventos culturales que compartimos. Así que, bueno, un enhorabuena para ti y para Federico, y la seguimos en cualquier momento.
3: Perfecto, un abrazo enorme y muchas gracias por la difusión, que es fundamental.
1: Muchas gracias a ustedes por el esfuerzo.
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1: Y bueno, después de haber pasado por el rock, de haber pasado por la Gala Uruguay International Ballet Competition, haber escuchado música, haber escuchado la voz de Igor Yebra,

0: nos estamos despidiendo, porque bueno, ya ha sido muy intenso, muy diverso también, y les decimos que haremos lo posible para mañana también traerles sugerencias que los conquisten y que los veamos y que nos encontremos en los escenarios convencionales y no convencionales de este territorio uruguayo.
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A continuación, de Johann Sebastian Bach, Concierto de Brandenburgo número 2 en Fa mayor, BWV 1047, por la orquesta Le Concert des Nations, dirigida por Jordi Savall. Detalle: Allegro, Andante y Allegro Assai.

Hemos escuchado Concierto de Brandenburgo número 2 en Fa mayor, BWV 1047, de Johann Sebastian Bach, por la Orquesta Le Consort des Nations, dirigida por Jordi Savall. Seguidamente de William Byrd, Voluntario y Ronda de Salinger. Interpretará al piano Glenn Gould.

Escuchábamos al pianista Glenn Gould interpretar de William Byrd, Voluntario y Ronda de Salinger. Seguidamente de Giovanni Gabrieli, Canzón séptima y Canzón undécima. Interpreta Conjunto de vientos de la Orquesta Sinfónica de Londres, dirigido por Eric Criss.

Escuchábamos de Giovanni Gabrieli Canzón séptima y Canzón undécima. Interpretó el conjunto de vientos de la Orquesta Sinfónica de Londres, dirigido por Eric Kress. Seguidamente de Carolus Antonius Fodor, sonata en fa sostenido opus 2 número 2. Interpreta Arthur Schorderbur en pianoforte. Movimientos: allegro, andante gracioso y allegro assai.

Hemos escuchado de Carolus Antonius Fodor, Sonata en Fa sostenido, Opus 2, número 2. En pianoforte, Arthur Schorderbur. Seguidamente de Claude Debussy, Trío número 1 en Sol mayor. Interpretará el Joachim Trío, integrado por Rebecca Hirsch en violín, Caroline Denley en violonchelo y John Lenhan en piano. Movimientos: 1. Andantino con moto allegro. 2. Scherzo intermedio moderato. 3. Andante espressivo. Y 4. Finale appassionato.

0: Hemos escuchado el trío número 1 en sol mayor de Claude Debussy por el trío Joachim, integrado por Rebecca Hirsch en violín, Caroline Dernley en violonchelo y John Lenham en piano.
1: De Alberto Ginastera, Argentina, 1916-1983, Pampeana para violín y piano, por Fernando Asaj en violín y Héctor Tosar al piano. Grabación realizada en vivo el 1 de noviembre de 1989 en la Sala Brunet.

Escuchábamos Pampeana para violín y piano de Alberto Ginastera, Argentina, 1916-1983, por Fernando Assaj en violín y Héctor Tosar al piano. Seguidamente de Sergei Rachmaninoff, concierto para piano número 2 para piano, por Jenő Jandó en piano y la Orquesta Sinfónica de Budapest, dirigida por György Lehel.

Concierto para piano número 2 de Sergei Rachmaninov por Jenő Jandó en piano y la Orquesta Sinfónica de Budapest, conducida por György Lehel. De Georges Bizet, 1838-1875, escucharemos Juegos Infantiles, opus 22, por la Orquesta Sinfónica de Londres, dirigida por Barry Wordsworth. Son sus partes: marcha, trompeta y tambor, canción de cuna, la muñeca, improvisación, el trompo, dúo, maridito, mujercita, y final, galop y baile.

Era de Georges Bizet, Juegos Infantiles, Opus 22, por la Orquesta Sinfónica de Londres, dirigida por Barry Wordsworth. A continuación de Edvard Elgar, 1857-1934, Suite Nursery, por la Orquesta de Cámara Inglesa, dirigida por Paul Goodwin. Detalle: Obeid, la muñeca seria; Ocupado, la muñeca triste; la muñeca alegre y, en sueño, disfrute.

Escuchábamos la Suite Nursery de Edvard Elgar por la Orquesta de Cámara Inglesa, dirigida por Paul Goodwin. Seguidamente de Edvard Grieg, 1843-1907, Suite número 2, opus 55 de la música de escena para el drama de Ibsen Peer Gynt, por la Orquesta Filarmónica de Berlín, dirigida por Herbert von Karajan. Partes: Rapto de la esposa, danza árabe, El regreso de Peer Gynt y la canción de Solveig.

Escuchábamos Suite número 2, opus 55 de la música de escena para el drama de Ibsen Peer Gynt de Edvard Grieg por la Orquesta Filarmónica de Berlín, dirigida por Herbert von Karajan. De Paul Hindemith, Metamorfosis Sinfónica sobre temas de Weber por la Orquesta Sinfónica de San Francisco, dirigida por Herbert Blomstedt. Partes 1. Allegro 2. Turandot, Scherzo Moderato 3. Andantino y 4. Marcha.

Escuchábamos Metamorfosis Sinfónica sobre temas de Weber, de Paul Hindemith, por la Orquesta Sinfónica de San Francisco, dirigida por Herbert Blomstedt. Seguidamente de Ottorino Respighi, 1879-1936, Los Pinos de la Vía Appia, de Los Pinos de Roma, por la Orquesta de Filadelfia, dirigida por Eugène Ormandy.

Escuchábamos Los Pinos de la Vía Apia, de Los Pinos de Roma, de Ottorino Respighi, por la Orquesta de Filadelfia, dirigida por Eugène Ormandy. A continuación, de Jacques Ibert, concierto para flauta y orquesta, por Eugenia Zuckerman en flauta, junto a la Orquesta de Cámara de Manhattan, dirigida por Richard Alden Clark. Movimientos: Movimiento 1, Movimiento 2 y Movimiento 3.

Escuchábamos Concierto para flauta y orquesta de Jacques Ibert por Eugenia Zuckerman en flauta junto a la Orquesta de Cámara de Manhattan, dirigida por Richard Oldon Clark. De Zoltán Kodály, 1882-1967, Danzas de Galanta, por la Orquesta Filarmónica de Rotterdam, dirigida por Gilbert Varga.

Escuchábamos a la Orquesta Filarmónica de Rotterdam, dirigida por Gilbert Varga, interpretando de Zoltán Kodály, Danzas de Galanta.

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6: Les ofrecemos ahora 5 piezas de 12 canciones para guitarras escritas por varios autores, de Toru Takemitsu, en guitarra Oscar Cáceres, Detalles, Amor Secreto, Yesterday, Amores Perdidos, Tiempo de Verano, El Vals Pasado.

0: De Toru Takemitsu hemos escuchado 5 piezas de 12 canciones para guitarra escritas por varios autores en guitarra de estado, Oscar Cáceres.
1: A continuación, de Amaral Vieira, Fábulas, opus 174, 10 piezas para piano, por Paulo Gassaneo al piano.

Escuchábamos a Paulo Gassaneo interpretar en el piano de Amaral Vieira, Fábulas, opus 174, 10 piezas para piano. Seguidamente de Alexander von Zemlinsky.

Aquí, 1871-1942, Cuarteto de Cuerdas número 2, opus 15, interpreta Cuarteto Casals. Son sus movimientos 1, lento, 2, moderato, andante mozo, allegretto, adagio, 3, scherzo y 4, andante, enérgico, allegro molto, largo y andante.

0: de Alexander von Zemlinsky, Cuarteto de Cuerdas número 2, opus 15, Cuarteto Casals. Son sus movimientos 1, lento, 2, moderato, andante mozo, allegretto, adagio, 3, scherzo y 4, andante, enérgico, allegro molto, largo y andante.
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De Johannes Brahms hemos escuchado cuatro danzas húngaras por la Orquesta Filarmónica de Viena, conducida por Claudio Abbado. De Johann Strauss, Austria 1825-1899, les ofrecemos Vals del Emperador. Interpreta la Orquesta Johann Strauss de Viena bajo la batuta de Billy Bobkowsky.

0: de Johann Strauss era Vals del Emperador, interpretó la orquesta Johann Strauss de Viena con la dirección de Billy Bobkowski.
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1: ¿Qué tal, amigas, amigos? Como siempre les digo, de Radio Clásica, de los medios públicos, de la Agenda Cultural, fundamentalmente del arte y la cultura. Bueno, aquí estamos con Ariel Gómez en los controles, que les voy a decir que gran mérito de las cosas que salen bien es de él, y me apoyo mucho, y eso también es interesante, venir a trabajar a un lugar donde uno se siente cómodo y sabe además que tiene un sostén, cosa que a veces no es muy común. Así que les digo que estoy realmente muy contenta y, bueno, tratamos de ir a más y llevarles a ustedes lo que consideramos dentro de la cartelera lo mejor o lo imperdible o lo que parece más destacable. En este caso, les vamos a dividir casi en dos la columna de hoy. La primera con una sugerencia y la segunda con algo que va a ser como una innovación, pero que vamos a tratar de integrarla, que es tener a una de las personas protagonistas de alguno de los espectáculos, presentaciones, charlando con nosotros a través del teléfono. Así que empecemos con la parte 1, como les digo, y es una sugerencia de un espectáculo en la Sala Magnolio. La Sala Magnolio es una sala nueva, relativamente nueva, en la calle Pablo de María 1015, en el barrio de Parque Rodó, y que va a presentar ni más ni menos que un espectáculo que se llama Banda A18. La Banda A18 está integrada por músicos que en algún momento compartieron escenarios, grabaciones o que tuvieron una estrecha relación artística con Luis Alberto Spinetta. Y se va a presentar este 3 de septiembre en Montevideo con esta propuesta que promete reencontrar al público con una de las etapas innovadoras y trascendentes del rock argentino. Este proyecto reúne artistas que fueron protagonistas de distintos momentos de la trayectoria de, como le decimos, El Flaco, cariñosamente, y que hoy vuelven a interpretar su legado desde una mirada más actual. La formación de la banda A18 al día de hoy está integrada por Luis Erabolo en batería y voz, Guillermo Arom en guitarra y coros, Álvaro Torres en teclado y voz, César Franop en bajos y Dani Ferrón en guitarra y voz. Son músicos de amplia trayectoria que mantienen un fuerte vínculo con la obra de este legendario compositor argentino. En el último tiempo, A18 trabajó en la reinterpretación y regrabación integral de A18, del Sol, el emblemático disco que Spinetta editó en 1977 y que es considerado hoy una obra de culto dentro de su discografía. El álbum fue concebido junto a músicos provenientes del jazz y la fusión, una búsqueda artística que redefinió para siempre el sonido del rock argentino. Por lo tanto, A18 es una banda homenaje a este músico, a este argentino, a este rockero, Luis Alberto Spinetta, integrada por ex compañeros del músico, que se presenta, les reiteramos, este 3 de septiembre a las 21 horas en la Sala Magnolio de Montevideo. Para tener un recuerdo, por si alguien necesita un empujoncito, vamos a escuchar A18 para Mario, interpretado por A18.

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1: Les comento que estamos en línea hablando con Igor Yebra, un español conocido de todos los uruguayos, porque ha dirigido el Ballet del Sodre, ha trabajado también con la Comedia Nacional, ha tenido intervenciones en actividades en otros lugares de Montevideo, con la Intendencia, y por lo tanto ahora lo tenemos en otro rol. Lo tenemos casi en un rol que para los que somos del palo de la danza nos hace acordar un poquitito a Diaghilev, es decir, armando programas para que los talentos justamente emerjan y nosotros los conozcamos. Estamos hablando del Uruguay International Ballet Competition, que reunirá en Uruguay a destacados referentes de la danza mundial del 21 al 24 de septiembre. Contame un poquitito, Igor, cómo se llega a este proyecto que ahora ya es una realidad.
2: Bueno, en primer lugar, una cosa que tenía en mente ya desde hacía tiempo y es un proyecto que ya en Bilbao, en el País Vasco, donde soy de origen, lleva ya tres años en funcionamiento. Este año será la tercera edición, con muy buena acogida por parte de la gente y por parte de todo el mundo, y entonces me pareció que era el momento oportuno para poder trasladarlo de la mano de The Block Danza, que es la asociación con lo cual yo estoy trabajando en Euskadi, para llevarlo a cabo, ayudados también por la asociación y ya con todos los premios que tenemos junto con ellos, sumando los que hemos conseguido aquí a través de Federico Godoy, llevarlo adelante.
1: Tiene una cosa muy interesante porque ustedes, más allá de que va a haber masterclasses, becas y espectáculos, no se quedan solo en Montevideo y han estado también por San José, Colonia, y justamente en el día de hoy, que estamos hablando del septiembre 3, van a estar en la ciudad de Canelones. Contame un poquito cómo surge también eso de explayarse al territorio un poquitito más adentro, hecho que me parece muy bueno por otra parte.
2: Bueno, yo creo que ya cuando yo estuve dirigiendo el Ballet Nacional del Sodre, una de las ideas principales era llevar el ballet a todos los rincones del país, ¿no? Incluso dentro de Montevideo, llevarlo a lugares donde no era el lugar original, que es el Auditorio del Sodre, sino llevarlo a otras partes. Un poco también es lo que estábamos haciendo en Bilbao con el otro concurso, por eso también la asociación se llama Develop, que es un paso de danza que significa desarrollar el movimiento, ¿no? Desarrollar lo que es la danza. Y para desarrollarla hay que ir a los lugares, digamos, donde tienen más difícil el acceso y las facilidades. En estos casos, pues bueno, aquí en Montevideo digamos que es todo más sencillo, aunque siempre la danza más complicada. Entonces, bueno, lo que hemos querido con ellos es acercarnos a esos lugares y hemos encontrado lugares maravillosos, por ejemplo, como hemos estado en San José, que yo desconocía la escuela que tienen allí y cómo trabajan las maestras, y bueno, pues he visto una pasión y una dedicación en esas personas que enseñan y en las personas que lo reciben, que es lo que nosotros tenemos que apoyar e impulsar a través del concurso, ¿no? Lógicamente, al final, el concurso tienes premios internacionales para ir a buscar, para que el talento se desarrolle también fuera, pero el principal objetivo es facilitar a la gente de casa esas opciones, ¿no? Entonces, pues bueno, recorriendo el interior nos estamos encontrando pues con situaciones y realidades que son difíciles y a las cuales les tenemos que ayudar. Esto es el primer año y es el inicio. Esperamos que bueno, todo lo vayamos mejorando y podamos ayudarles más y mejor todavía, ¿no?
1: Ahora que dices tú, este es el primer año. Obviamente esto entonces ya tiene una visión futura y pensamos que se va a repetir. ¿Se va a repetir anualmente, bianualmente? ¿Cuál es la idea que tienen en principio?
2: Bueno, yo todo lo que hago siempre lo pienso con idea de futuro. También es cierto que lo que me ha enseñado la trayectoria es que las cosas hoy se están haciendo y mañana pueden dejar de hacerse, ¿no? Entonces, bueno, no me lo planteo más allá. Queremos seguir, queremos continuarlo, pero para mí, principalmente en estos momentos, en todo lo que hago en la vida, es divertirme y pasármelo bien. Mientras me lo esté pasando bien y me esté divirtiendo y pueda apoyar y aportar, seguir adelante. No te voy a vender una historia que no es. La idea sí es continuar. Veremos a ver, porque también es cierto que en estos momentos lo estamos haciendo junto a Federico Godoy y todo lo que él tiene también alrededor, pues bueno, es un esfuerzo bastante personal nuestro. Y tenemos ayudas, por ejemplo, el Sodre en estos momentos se ha sumado cediéndonos la sala, el auditorio en el Igoitiño, lo cual es una maravilla porque es una sala estupenda para este tipo de cosas. Bueno, entonces vamos sumando de a poquito, pero necesitamos que se sumen más socios, porque no es una cuestión privada, es una cuestión de que es el beneficio de todo el país, que es la idea que nosotros tenemos.
1: Sí, porque yo creo que más allá del proyecto artístico, de educación y lo que tú estás hablando, ¿no?, de ese sesgo internacional que tiene, hay también como una vocación social, que tú la remarcaste, es decir, ir a lugares también donde enseñar o realizar la danza o llegar incluso a ver un espectáculo no es una cosa tan sencilla, y por lo tanto creo que eso también es, o por lo menos para mí, es una filosofía que me importa y me parece interesante resaltar.
2: A ver, yo todo lo que he hecho a lo largo de mi carrera ha sido con un enfoque social. Al fin y al cabo, nosotros nos subimos al escenario y para subirnos al escenario necesitamos de un público, necesitamos de la gente, de su apoyo. Hay gente que ya viene de por sí, pero bueno, para nosotros lo que tenemos que hacer es que los que no vienen, acercarles nuestro trabajo para que se sientan esa magia y quieran venir, ¿no? Y a la gente joven que bueno, que le cuesta más o que tiene más dificultades, poder darles una mano. Siempre lo hice a lo largo de mi carrera, pues en los años que estuve aquí, así fue, también dirigiendo el ballet. Y ahora con el concurso que llevamos en Bilbao, o sea, nosotros, por ponerte una idea, qué es lo que nos gustaría trasladar aquí, el concurso se celebra en el mes de enero, pero ya durante todo el año tenemos 4 acciones paralelas en las cuales el concurso sigue haciendo, entrega unos premios, hace unos espectáculos, hace una serie de conferencias también. Pues este año vamos a hacer una sobre el Alzheimer y la danza. Bueno, son cosas que nos gustaría poder realizar aquí y llevar adelante.
1: Bueno, cuando tú hablabas de la cuestión social, yo saqué el tema porque vi muchas veces imágenes tuyas con niñas y niños en el barrio del Cerro, ¿no? Y me pareció precioso por el entusiasmo que genera en los jóvenes y también que eso se va explayando porque tiene un derrame, es decir, no solo queda en ese lugar, sino que, bueno, vecinos y los que más están más cerca y más aledaños también van gustando y entrando en este mundo que tiene mucho de estética y también espero que de ética. Igor, estuve viendo que hay nombres muy pero muy importantes que integran ese jurado internacional. ¿Cómo se consiguió eso? ¿Quiénes son? Cuéntame un poquito.
2: Bueno, al final el jurado, el nombre más relevante, porque es la persona más relevante, es Paloma Herrera. No necesita presentación, ha sido una gran bailarina de una trayectoria internacional indiscutible, directora del Teatro Colón también, y bueno, tiene una relevancia importante que ella haya querido sumarse a esta primera edición, un poco como madrina, ¿no? Yo creo que para nosotros es muy importante. Lógicamente esto se consigue pues a través de años de conocernos, de haber hablado muchas veces y la verdad es que desde el primer momento que hablé con ella estaba entusiasmada y quiso sumarse al proyecto, ¿no? Al mismo tiempo tenemos también Pablo Arroyanan, que pertenece al Ballet Nacional de Chile, es uruguayo además, es maestro allí, repetidor, va a venir.
1: Y es coreólogo, es uno de los pocos coreólogos en el mundo. Yo lo quiero muchísimo a Pablo, por eso quiero resaltar su mérito.
2: Y luego está también Raúl Casaola, que es un maestro, bueno, fue primer bailarín en el Joffrey Ballet y ahora está de maestro tanto en la escuela como en la compañía. Tenemos a María Richetto,
3: tenemos también a la Escuela Nacional del Sodre, que estará formando parte, Rosina Gil también estará, digamos que todos ellos aparte aportan, pues bueno, aportan becas, Pablo pues traerá una beca unas becas de la Escuela del Ballet Nacional del Chile, al igual que de la compañía, Raúl también, de la Escuela y de la Compañía. Entonces, bueno, yo creo que es importante, aparte de otro tipo de becas que hay internacionales.
1: No, además, bueno, hablando un poco de Pablo, una beca de la Escuela del Ballet Municipal de Santiago implica también una relación con la Escuela del Ballet de la Ópera de París, ahora que ellos tienen una relación tan estrecha, ¿verdad?
3: Sí, bueno, pues, digamos que si queremos juntar las cosas, podemos juntarlas, ¿no? Pero al fin y al cabo, eso es la relación que tiene Chile con la Ópera de París. Nosotros ahí no, estamos años luz y muy lejos de todo eso. Ojalá con el tiempo se pudieran llegar a conseguir ese tipo de cosas, ¿no? Fue una de las cosas que yo, cuando estuve como director, estuve impulsando poder realizar y poder traer. Pero digamos que eso ahora lo tiene Chile. La beca será pues para que alguna alumna o alumno pueda ir allí y cursar, conocer la escuela, que es importante, y cursar unos días de estudios allí, ¿no? Que ya es una oportunidad muy grande, al mismo tiempo que también pues tienen para poder ir a la Compañía Nacional de Danza de España en Madrid, a la Alberta Ballet en Canadá, o ir al curso de verano de Niza, que está siempre, los maestros son grandes estrellas de la Ópera de París. Digamos que hay becas muy, muy importantes, ¿no? Estamos gestionando ahora también con el Teatro Colón para poder ir a la escuela allí, o sea que bueno, ahí es muy interesante lo que se ha generado, sobre todo para ser una primera edición, ¿no?
1: Bueno, hablemos un poco de lo que va a tener lugar hoy, 3 de septiembre, en el Centro Cultural Politeama. Va a ser un espectáculo con invitados especiales. Cuéntanos un poco, porque así la gente que pueda acercarse ya va teniendo una idea de lo que va a ver.
3: Bueno, es un espectáculo donde se juntan parte del grupo que Federico ya lleva trabajando años con ellos, junto con otras escuelas como el Ballet de Colonia. Algunas de las niñas que han sido seleccionadas y se les ha otorgado una beca para que vengan de los diferentes lugares donde hemos estado, de San José, por ejemplo, incluso también de Canelones, también vamos a ofrecer unas becas. Entonces, bueno, la gente, yo creo que es bonito ir a verlo, porque aquí vamos a ver gente joven bailando, gente con una gran proyección y con talento, y sobre todo con mucha ilusión, ¿no? Ver bailar a estas niñas y a estos chicos a estas edades, yo creo que es lo más bonito que hay, porque no tienen prejuicios, no tienen miramientos, no tienen su deseo mayor es subirse a un escenario y bailar, y eso lo plasman, ¿no? Y entonces, bueno, el que se sienta a ver eso tiene un doble disfrute.
1: No, además que es importante en este momento que el mundo está tan convulso, poder sentarse y ver todavía que hay jóvenes con ilusiones y con ganas, ¿no? Que creo que además están posicionando, tanto con tu esfuerzo, Igor, con el de Federico y con todos los que se les están juntando, a Uruguay como un punto de encuentro para la danza. Así que, bueno, no va a ser la primera conversación que tenemos, va de aquí al 21 que ustedes comienzan y al 24, me gustaría volver a conversar con ustedes, de repente tú me sugieres alguno de los jurados invitados, para ir viendo también este desarrollo, porque creo que es un hecho inédito y un hecho que, por lo menos yo espero que prosiga y que sí que va a ser, bueno, el puntapié para muchos para empezar en esa carrera de la danza, que tú sabes que es corta, que lleva mucho esfuerzo, pero que también da muchas satisfacciones.
3: Bueno, es una carrera, como todas las carreras artísticas, es vocacional, es una vocación, y todas las vocaciones al final son duras, son difíciles de llevar adelante, pero tienen la recompensa de que uno está haciendo lo que quiere y lo que ama y lo que le llena, ¿no? Por lo tanto, bueno, todo el mundo, este es el caso del ballet, pero pasa lo mismo con los músicos, los escenarios, la gente que quiere escribir y otro tipo de cosas. Al final, cuando uno lo hace porque es lo que ama y lo que le llena, es lo más maravilloso que te puede ocurrir.
1: Sí, hasta está pasando ahora con el cine. Estamos teniendo muy buenos cineastas y también es una vocación difícil, una vocación que necesita, como todas las cosas, apoyos. Bueno, en general la cultura necesita apoyos, pero uno de los apoyos somos nosotros, el público, la audiencia. Si la audiencia está, en definitiva es más fácil convencer a las políticas culturales de un Estado de que se acerquen aún más. Igor, ha sido un placer haber encontrado este espacio para charlar contigo. Nos seguimos viendo porque nos estamos viendo normalmente en lugares súper interesantes. Siempre hay espectáculos y eventos culturales que compartimos. Así que bueno, una enhorabuena para ti y para Federico y la seguimos en cualquier momento.
3: Perfecto, un abrazo enorme y muchas gracias por la difusión que es fundamental.
1: Muchas gracias a ustedes por el esfuerzo.
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1: Y bueno, después de haber pasado por el rock, de haber pasado por la Gala Uruguay International Ballet Competition, haber escuchado música, haber escuchado la voz de Igor Yebra, nos estamos despidiendo porque, bueno, ya ha sido muy intenso, muy diverso también, y les decimos que haremos lo posible para mañana también traerles sugerencias que los conquisten y que los veamos y que nos encontremos en los escenarios convencionales y no convencionales de este territorio uruguayo.
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6: De Franz Schubert, momentos musicales número 5 en fa menor y número 6 en la bemol mayor, número 780, catálogo Deutsch. Al piano Claudio Arrau.

De Franz Schubert hemos escuchado Momentos musicales número 5 en fa menor y número 6 en la bemol mayor número 780 del catálogo Deutsch, al piano Claudio Arrau. De Dmitri Shostakovich, Rusia 1906-1975, presentamos ahora Sinfonía número 2 en si mayor opus 14 para coro y orquesta Octubre. Interpreta el coro London Voices con la dirección de Terry Edwards, Orquesta Sinfónica de Londres y la dirección de Mieczysław Rostropowicz. Sus tiempos: primero largo, segundo negra igual 152, tercero poco menos mozo, allegro molto, cuarto coro a Octubre.

Del compositor ruso Dmitri Shostakovich era Sinfonía número 2 en Si mayor opus 14 para coro y orquesta Octubre, por coro London Voices, con dirección de Terry Edwards, y la Orquesta Sinfónica de Londres dirigida por Mitislav Rostropovich. De Johann Strauss llegan Vals, cuentos en los bosques de Viena, por la Orquesta Johann Strauss de Viena dirigida por Billy Bobskowski.

De Johann Strauss se escuchaba Vals, Cuentos de los Bosques de Viena. Interpretó la orquesta Johann Strauss de Viena bajo la batuta del maestro Willy Bobkowski. Escuchemos ahora Suite breve de Marc Vertomien. Interpreta María Noel Luzardo en saxofón alto y Marta Fornella al piano. Sus partes: Bucolic, Gavotte, Forlán, Menuet, Rondeau.

de Marc Vertomien, se ha escuchado Suite Breve por María Noel Luzardo en saxofón alto y Marta Fornella al piano. De Gheorghe Ligeti, Rumania, 1923-2006, presentamos Concierto para violín y orquesta, intérpretes Franz-Peter Zimmermann en violín, conjunto instrumental ASCO y la dirección de Jaime Deleuve.

de Georgi Ligeti se ha escuchado Concierto para violín y orquesta. En violín ha estado Franz-Peter Zimmermann con el conjunto instrumental ASGO y la dirección de Reinberg Deleuve. De Alfred Schnittke, Rusia, 1934-1998, presentamos Canon en memoria de Igor Stravinsky para cuarteto de cuerdas. Interpreta el cuarteto de cuerdas Hagen.

De Alfred Schnittke se ha escuchado Canon en memoria de Igor Stravinsky para cuarteto de cuerdas, interpretó el cuarteto de cuerdas Hagen. De Claude Debussy, Francia 1862-1918, escuchemos ahora Nocturnos. Interpretan mujeres del coro Los Ángeles Master Chorale con la dirección de Paul Solomunovich y la Orquesta Filarmónica de Los Ángeles, dirigida por Esa-Pekka Salonen. Detalles: primero nubes, segundo fiestas, tercero sirenas.

de Claude Debussy se ha escuchado Nocturnos por mujeres del coro Los Ángeles Master Chorale, con la dirección de Paul Salamunovich y Orquesta Filarmónica de Los Ángeles, bajo la batuta de Esa-Pekka Salonen. De Maurice Ravel era Pavana para una infanta difunta, interpretada al piano por Eric Hymie.

0: De Maurice Ravel, Francia, 1875-1937, se escucha Pavana para una infanta difunta, al piano Eric Hemme.
1: Así concluye Los Pasos Perdidos. Los esperamos para un nuevo encuentro mañana a la hora 18.

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8: Todos sabemos, amigos, que durante los últimos 100 años los científicos de todo el mundo se han esforzado en comprender el cerebro humano, tratando de entender la química cerebral, la enorme variedad de tareas que puede realizar y, por supuesto, los límites de sus capacidades. Al estudiar las épocas pasadas, se encuentran unos cuantos cerebros que parecen sobrepasar todas las limitaciones y superar las expectativas, ¿verdad? Por supuesto que muchos de los músicos que compartimos con vosotros a través de nuestros programas tenían esa clase de cerebro porque lograron transmitir sus emociones desde lo más profundo del alma, yo diría con tal belleza, gracia y perfección que hasta el día de hoy nos emocionan. Incluso muchos de ellos creaban y escribían con una rapidez tan increíble, bueno, que nos hacen sentir hoy muy pequeños y solo podemos maravillarnos con sus logros. Por fortuna, gracias al trabajo incansable de grandes músicos, se han podido recuperar partituras de muchas obras que se creían perdidas y que hoy podemos disfrutar mediante excelentes ediciones discográficas. Esperemos que disfrutéis de estos grandes compositores. Bienvenidos a Tiempo de Música Antigua.

Hola amigas y amigos, desde los estudios Luer de Madrid para Radiodifusión Nacional del Uruguay 650 AM Clásica, quien os habla, Herminio Brenya, tiene mucho gusto en presentaros Tiempo de Música Antigua, el programa que se ocupa de las obras y los compositores anteriores al Romanticismo.

Hola amigas y amigos, ¿qué tal? ¿Cómo estáis? Esperemos que todos os encontréis bien. Nosotros, como siempre, desde este cálido estudio Luer de Madrid, al igual que todas las semanas, seguimos muy ilusionados con este nuevo encuentro con vosotros para compartir estas más de 2 horas de tiempo de música antigua, programa que, como ya sabéis, se emite todos los miércoles de 21 a 23 y los sábados de 11 a 13 horas aquí en vuestra emisora, que seguramente es la casa de todos, Radiodifusión Nacional del Uruguay 650 AM Clásica. Queremos agradecer también a todas las amigas y amigos de Centro y Sudamérica, a todos los que se van integrando semana a semana en esta gran familia, en general a todos los oyentes latinoamericanos que a través de internet nos escucháis y tenéis la gentileza de enviarnos generosos mensajes de cariño, comentarios y sugerencias también a nuestro correo tiempodemusicaantigua@gmail.com. Y como viene siendo habitual en estos últimos tiempos, en el programa de hoy también tendremos mucha música, por lo que nos vamos ya a nuestro primer apartado, por los caminos del Renacimiento y el Barroco. Como habréis observado, a través de estos años hemos venido intercalando piezas de compositores muy conocidos con otros menos difundidos, diríamos, pero creemos que por su valor musical debemos también prestarles mucha atención. Tal es el caso con el que comenzamos hoy nuestro camino por el barroco, un compositor austríaco, contemporáneo de Johann Christian Bach, por ejemplo, y de tantos otros, como es Georg Christoph Wagenseil. A partir de los comienzos del siglo XVIII, Alemania y Austria se convirtieron en los centros, yo diría, más importantes de composición sinfónica, sin lugar a dudas. A través de la historia los estilos se van encadenando y a su vez van sufriendo también las modificaciones con la impronta que cada compositor quiere dejar en su obra, ¿verdad? El estilo más influyente, por ejemplo, en Haydn, Mozart y Beethoven fue el de la escuela vienesa, escuela encabezada por el discípulo de Johann Joseph Fuchs, como os comentábamos, el compositor vienés Georg Christoph Wagenseil, compositor, organista y clavecinista del que vamos a ocuparnos hoy. Recomendado por Fuchs, Wagenseil pudo entrar como profesor de piano de la emperatriz María Teresa y compositor de la corte también, donde permaneció hasta el final de sus días en 1777 con 62 años de edad. Sin embargo, su música orquestal y de cámara fue la que tuvo mayor repercusión. Para su tiempo, Wagenseil fue un compositor relativamente conocido, incluso, como os decíamos, Haydn y Mozart estuvieron familiarizados con su música. Podríamos decir que Wagenseil jugó un papel importante en el asentamiento de los estilos concierto y sinfonía, obras que eran típicas del llamado Galantstil, estilo galante, que precedió al estilo clásico maduro de las últimas décadas del siglo XVIII, ¿verdad? Volveremos en próximos programas con este interesante compositor. Hoy vamos a escuchar una pequeñísima muestra de su música con el vigoroso Allegro Assai del Concierto para Oboe y Bajón, en mi bemol mayor de Georg Christoph Wagenseil, por supuesto, que nos lo interpreta la Orquesta de Cámara Eco del Danubio, bajo la dirección de Alexander Weimann.